Cuando minutos pasaron de las 9 de la noche, empezamos a transitar juntos este último fin de semana del mes. Se despide agosto, amigos. Bienvenidos a la noche de Mía. A partir de ahora disfrutamos de la mejor música en este sábado 29 de agosto. Quédate en tu radio, quédate en Mía.

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Seguimos recorriendo las 9 de la noche, algunos recién llegando a casa, y aprovechamos a darles la bienvenida con grandes canciones. Subí el volumen y quédate en Mía 104.1.

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Seguimos recorriendo las 9 de la noche de este último sábado de agosto, junto a vos y junto a tus canciones. Quédate en Mía 104.1, la radio de la música.

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Minutos pasaron de las 10 y abrimos una nueva hora en la noche de Mía. Último sábado de agosto, amigos, y la ciudad aprovecha cada hora de este finde. Por acá vamos a seguir con grandes canciones para acompañarte como más te gusta. 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

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Último sábado del mes y se siente distinto. Sí, porque algo empieza a cambiar y nosotros nos quedamos junto a vos con tus canciones. Acá, en Mía.

si hablamos de música, hablamos de Mía 104.1. Tal vez los planes de hoy no resultaron como vos esperabas. Tranqui, porque todo se puede remontar con grandes canciones como esta. Seguimos con más, acá, en Mía 104.1.

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0: 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Hay canciones que, por más que las escuches mil veces, siempre te dejan con ganas de más. Seguimos disfrutando juntos acá, en el fin de semana de Mía.
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Cuántos mensajes que nos están llegando a esta hora, me encanta. Las buenas canciones nos hacen sentir así, más cerca que nunca. Quédate en tu radio, quédate en Mía.

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Ya estamos transitando el mejor momento del sábado y todavía quedan muchas más canciones para seguir disfrutando juntos, acá, en Mía 104.1.

cuando minutos pasaron de las 11, entramos en la última hora de la noche de Mía. Este sábado tal vez te encuentre disfrutando de un momento especial, con alguien especial. Bueno, hagas lo que hagas, te acompañamos con tus canciones. Estás en Mía 104.1, la radio de la música.

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La cena ya quedó atrás y no hay como una buena reunión con amigos y de fondo suenan tus canciones. Seguimos con más acá

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Quédate en tu radio, Mía.

0: Pero al final... 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Algunos recién están volviendo a casa, otros todavía están a full y nosotros vamos a seguir acompañándote con grandes canciones. Acá, en Mía.
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Amigos, llegó la medianoche y es momento de despedirnos, sí. Pero la noche recién empieza y así se cierra el último sábado de agosto, con buena música y buena compañía. Soy Meli Marcioni y nos volvemos a encontrar muy pronto. Ahora, quédate disfrutando con más música en Mía 104.1. Chau, chau.

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Cuando pasan apenas minutos de las 6 de la mañana, en este domingo 30 de agosto, te damos la bienvenida a las canciones del buen día. Amigos, septiembre ya nos pisa los talones, ¿eh? Pero todavía queda finde para disfrutar junto a vos. Algunos recién están abriendo los ojos y no hay nada mejor que arrancar haciéndonos compañía. Hasta las 10 seguimos juntos. Estás en Mía 104.1.

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Es domingo y el día a esta hora todavía es un misterio hermoso. Mientras tanto, en Mía 104.1 suenan tus canciones, como la que llega ahora.

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Muy buen día para los que se van sumando, ¿eh? Llegan los primeros saludos. Hola Sofi, arrancando a laburar desde Barrio Marqués. Por otro lado, Miriam desde Villa Páez, por salir de casa. Hagas lo que hagas, hoy te acompañamos con tus canciones. Quédate en tu radio, quédate en Mía.

0: Y si hablamos de música, hablamos de Mía 104.1. Amigos, domingo en la ciudad. Ya sabés que va a ser un gran día cuando aparecen unas buenas facturas en el desayuno, ¿eh? ¿Acompañamos con café y listo? Dale. Mientras desayunás, te acompañamos con más canciones. Estás en Mía 104.1.
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Seguimos transitando las 6 de la mañana. La mañana avanza y cada vez son más los valientes que arrancan este domingo con nosotros. Muy buen día, amigos. 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

Gran canción que elegimos para darte la bienvenida a una nueva hora en las canciones del buen día. Amigos, cuando pasaron algunos minutos de las 7 de la mañana, encaramos este domingo juntos de una manera diferente, con tu música. ¿Te quedás? 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

Todo el día tus canciones suenan acá en la radio de la música, Mía 104.1. Van llegando más mensajes a esta hora, qué bien que le estamos pasando. Buen día Miriam, a full en su panadería en barrio San Vicente. Víctor por acá desde San Fernando, aprovechando para batirse un cafecito. Bien ahí, ¿eh? Nosotros seguimos acompañándote con buena música en Mía 104.1.

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clásicos que son parte de tu historia. Los escuchás en Mía 104.1, la radio de la música. ¿Cómo andan, amigos? ¿Saben qué? El universo conspiró para que hoy sea un día tranquilo. Disfrútalo. Mientras tanto, acá en Mía, la música sigue sonando para vos. Quédate en el 104.1.

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1: 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Domingo, y hoy la rutina es diferente. Y por lo único que nos preocupamos es por elegir qué canción va a sonar. ¿Ya la tenés? Contanos, quédate en Mía 104.1.
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Seguimos transitando las 7 de la mañana de este domingo, que tal vez te encuentra en la cama aún, pero ya despierto. Arrancamos el día de la mejor manera con muy buenas canciones. Quédate en tu radio. Quédate en Mía 104.1.

Muy buenos días, amigos. Bienvenidos a una nueva mañana de domingo. Arrancamos así, de esta manera, bostezando un poco, mirando la cama con más cariño que nunca, pero con ganas de disfrutar de la mejor música. Hagas lo que hagas, ya sabes. Hasta las 10 de la mañana estamos juntos en las canciones del buen día. Quédate en Mía 104.1.

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Amigos, ¿cómo vienen del otro lado? La ciudad se hace sentir a esta hora y mientras vos ya empezás a organizar tu día, nosotros te acompañamos con tus canciones. Estás en Mía 104.1.

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Amigo, amiga, el domingo está entero adelante tuyo. Nosotros le ponemos música y vos lo arrancás como quieras. Durante todo el fin de semana estamos juntos acá en Mía 104.1.

0: 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Y del otro lado, abriste la persiana, entró la luz y el domingo cambió de cara, ¿no? Ahí va, esa es la actitud. Sigue la buena música en tu radio. Estás en Mía.
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Todo el día tus canciones suenan acá, en la radio de la música, Mía 104.1. El desayuno ya está sobre la mesa, el domingo huele, ¿y saben a qué huele el domingo? A tostadas, a criollitos, medialunas y claro, Mía 104.1 le pone música. Seguimos, llega una hermosa canción. Seguí disfrutando de tu desayuno.

Entre canción y canción el tiempo vuela. Amigos, ya pasaron unos minutos de las 9 de la mañana y así arrancamos una nueva hora juntos en las canciones del buen día. Domingo en la ciudad y hoy el ritmo es otro. Algunos volviendo, otros recién despertándose. Y eso está muy bien, ¿eh? Por acá todavía nos queda mucho por delante. Seguimos acompañándote con tu música. Quédate en tu radio. Quédate en Mía 104.1.

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Amigos, somos cada vez más. Ya están muy activos por lo que veo, ¿eh? Por acá nos saluda Luciano y Mariela de Barrio Jardín. Ana, por otro lado, pidiendo una canción de Luis Miguel desde Barrio Altamira. Anotadísimo, amiga. Seguimos con más canciones. Quédate en tu radio. Quédate en Mía.

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Buen día Javi y Lucre, que nos escuchan desde Nueva Córdoba. Hola Romy, amiga tachera, que ya está en las calles a full, ¿eh? Hagas lo que hagas, te acompañamos con la mejor música. Somos Mía, somos tu radio.

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0: Si hay música, hay una historia. Y la tuya suena en Mía 104.1. ¿Cómo viene ese domingo? Algunos ya levantando las persianas, poniendo la pava. Hermoso día para disfrutar de la casa y de las buenas canciones. Seguimos con más. Estás escuchando Mía 104.1.
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Transitamos las 9 de la mañana y el café ya se enfrió un poco, pero está perfecto así. Siguen las buenas canciones en Mía, como la que suena ahora. Disfrútala.

Las 10 de la mañana en todo el país de este domingo. Amigos, amigas, buen día para todos. Bienvenidos a este 30 de agosto. Bienvenidos al último fin de semana del mes. Ya se nos va agosto, ¿eh? Mañana, lunes, último día, 31. Y el martes estamos empezando con septiembre, este 2026, que viene avanzando a paso firme, les digo, ¿eh? Y nosotros acá ya con el mate listo o empezando a prepararlo, tal vez a esta hora, para acompañarte hasta las 2 de la tarde con las mejores canciones acá en tus favoritos. Esas canciones que hablan de vos, que te van a hacer viajar en el tiempo. Así que prepárate, porque así empezamos con tus favoritos acá en Mía 104.1. Buen día.

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0: En la radio de la música suenan tus canciones. Estás en Mega 104.1 y así, amigos, estamos avanzando en las 10 de la mañana de este último domingo de agosto, acá en la radio de la música. Quiero saber yo cómo viene esa mañana. Tal vez recién acabas de despertarte, recién estás abriendo los ojos, despabilándote. Eso es lo más lindo del domingo, ¿no? Poder despertarse cuando uno tiene ganas, cuando a uno se le canta, sin ninguna alarma, sin ningún despertador. Y así vamos con calma, transitando este segundo día del fin de semana.
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Y seguimos en las 10 de la mañana de este domingo. Canciones para cada momento del día en Mía 104.1. 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

0: 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Qué temazo, amigos, ideal para este domingo a la mañana. Qué lindas que son las mañanas de domingo, cuando ves a la gente tranquila, a la gente paseando, sin ningún tipo de apuro. Hoy no están corriendo. Hoy si se te pasa el bondi, bueno, podés esperar tal vez porque no tenés ningún tipo de apuro. Si estás laburando, que muchos están ahí laburando desde esos puestos que no pueden parar nunca, desde la seguridad, desde las guardias, Nosotros acá los acompañamos hasta las 2 de la tarde.
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Y así empezamos, queridos amigos, las 11 de la mañana, la segunda hora en tus favoritos, en este 30 de agosto, lindo domingo, que estamos empezando juntos, acá en la radio de la música, Mía 104.1. Podés contarnos, al 351-222-1041. ¿Cuál es tu canción favorita? Esa canción que te marcó tal vez en tu adolescencia, tal vez esa canción que sonó cuando te casaste, ¿por qué no? Que significa algo para vos. Así que queremos saber esa canción favorita tuya mientras seguimos con mucha más música acá en Mía 104.1.

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0: En la radio de la música suenan tus canciones, Mía 104.1, como estamos cantando, aprovechando tal vez esta mañana para poner la casa en orden, vos con la escoba de acá para allá, con el plumero. ¿Sos de usar plumero o no? Tal vez es algo un poco más vintage, ¿no? Que no se usa mucho, pero el otro día justo estaba viendo un video de un tipo que estaba usando el plumero y lo recomendaba. Algunos lo usan, otros prefieren ir con el trapo y con los productos de limpieza tradicionales para dejar la casa 20 puntos. En esta mañana que aprovechás para dejar cada cosa en su lugar. Y las canciones te acompañan hasta las 2.
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Todo el día tus canciones suenan acá en Mía 104.1. 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

0: 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Así seguimos avanzando, amigos, en las 11 de la mañana de este último domingo de agosto, este 30. Todavía nos queda un día más del mes y el martes recién empezamos con septiembre. ¿Se les pasó rápido agosto o no? ¿O va pasando a paso lento? Tal vez estás con mil cosas durante la semana, con muchas preocupaciones y viste que el tiempo va pasando más rápido. O tal vez se te hizo de goma y estás esperando que empiece ya septiembre para meternos ya en los últimos meses de este 2026. Donde quiera que estés, nosotros hasta las 2 de la tarde juntos.
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Y nos vamos acercando a este mediodía, amigos, en Mía 104.1, mientras seguimos escuchando las mejores canciones acá en la radio de la música. Tal vez a esta hora ya terminaste de desayunar, ya saliste a la calle a dar una vuelta, tal vez a pasear a tu perro, a dar un paseo en bici. Qué lindo que es cuando podés tener ese tiempo para hacer lo que más te gusta. De la música nos encargamos nosotros.

mediodía en todo el país. Amigos, amigas, bienvenidos a la segunda parte de Tus Favoritos. Nos metemos de lleno en las 12 del mediodía. Muchos que, imagino, recién acaban de sumarse, aprovechando este mediodía para cocinar. Tal vez recién yendo a hacer las compras. Vas a cocinar más tarde, no hay ningún tipo de problema. Hoy no hay apuro porque todo se corre un poco más el domingo. Eso es lo lindo de poder manejar los tiempos como vos querés y de que nadie te ande diciendo, che, tenés que llegar a esta hora, tenés que entregarme esto. Vamos con calma, amigos, en este domingo. Mucha más música hasta las 2 de la tarde.

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0: Algunos minutos que pasan de las 12 del mediodía, del otro lado estás vos y de este lado la música que te acompaña todo el día. Estás en Mía 104.1. Vos ahí a las corridas en este domingo, sí, porque tal vez recibís visitas, recibís a tus viejos que hace rato que no los ves, a los hermanos, a los primos, o tal vez un domingo con amigos y estás aprovechando para dejar la casa en orden a las corridas porque están por llegar en un rato y querés que esté todo impecable, ¿no? Mientras tanto, seguís disfrutando, cantando y bailando cada una de estas canciones.
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0: Las canciones de siempre suenan en la radio de la música. 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Temazo tras temazo, amigos, en este domingo, en este mediodía que sigue con mucho más. Vos laburando, vos que también tuviste que madrugar hoy este domingo. Hiciste ese esfuerzo enorme. Sabemos lo que cuesta madrugar. Bueno, lo hacemos todos los días, de lunes a viernes. Y también en este domingo, ahí laburando a pleno, agarrando la pala. Nosotros acá estamos, te acompañamos, somos tus amigos.
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Pocos minutos que pasan de la una de la tarde, amigos, amigas, nos metemos de lleno en la última hora ya de tus favoritos. En este domingo les damos la bienvenida a todos los que recién acaban de sumarse, tal vez recién terminaron de comer, almorzaron temprano hoy para ser domingo, o están ahí a pleno cocinando, preparando toda la comida para almorzar en un ratito nada más. Bueno, hagas lo que hagas a esta hora, si nos estás escuchando desde Córdoba, desde otra frecuencia, en otra provincia, en cualquier parte del mundo, ya sabes, a través de miafm.com.ar, nosotros seguimos juntos hasta las 2 de la tarde. Bienvenidos a la última hora de tus favoritos.

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0: Todo el día mucha más música para vos. Estás en Mía 104.1. Seguimos en la una de la tarde de este domingo. Cuántas familias que estoy viendo en la calle. Qué lindo que es el domingo cuando ves a los chicos felices. Hoy no tienen que ir al colegio, así que ya eso cambia por completo. Y vos también disfrutando de tenerlos a ellos, ya sea a los hijos o a la familia en general. Así que me encanta acompañarlos a cada uno de ustedes a esta hora.
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La una de la tarde de este domingo, 30 de agosto. Del otro lado estás vos y de este lado la música que te acompaña todo el día. Estás en Mía 104.1. ¿Sabés qué momento llegó a esta hora, a la una de la tarde? 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

0: el día, mucha más música para vos. Estás en Mía 104.1. Seguimos en la una de la tarde. Tal vez ya almorzaste y la comida te empezó a dar sueño, ¿no? Te pusiste pipón, pipón, y ahora pinta una siesta en cualquier momento, ¿no? Está lindo, qué linda que son las siestas del domingo. Si te quedás despierto, si te quedás disfrutando de esta tarde, de la música nos encargamos nosotros todavía mucho más, amigos, ¿eh? Hasta las 2 de la tarde.
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Y con este temazo, amigos, amigas, llegamos al final de Tus Favoritos en este domingo, en este 30 de agosto. Gracias por estar con nosotros desde tempranito, desde las 10 de la mañana, y por hacernos el aguante con cada uno de los mensajes de buena vibra. Sabemos que siempre están ahí por más de que no nos escriban, ¿eh? Así que les agradecemos un montonazo. La vamos a seguir mañana lunes. Empezamos juntos la semana a partir de las 9 de la mañana con la mañana de Mía, con premiazos, con el millón de Cetrogar, con la estadía en Puerto Iguazú, y con mucha, pero mucha más música. Ahora se quedan con Meli en esta canción Es Mía, que los va a acompañar durante toda la tarde. Espero que termine muy bien este fin de semana, que puedan aprovechar para disfrutarlo y para descansar.

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cuando pasaron algunos minutos de las 2, es momento de darles la bienvenida oficial a esta canción es mía. Adelante, por favor, después de usted. A partir de ahora y a las 6 de la tarde, amigos, en este domingo 30 de agosto, se van a disfrutar tus canciones, las que vos elegís. Último domingo del mes y lo despedimos como corresponde. ¿Te vas a quedar? Espero que sí. 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

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Hoy la sobremesa tiene ese sabor especial, porque la familia hace que todo se disfrute un montón más, ¿o no? Y para eso necesitamos de grandes canciones, como este temazo que viene ahora. Quédate en la radio de la música, Mía 104.1.

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Fin de mes y se siente. Sí, tal vez hoy el plan es quedarse en casa. Y sabes que está muy bien, claro que sí. Porque nosotros igual te vamos a estar acompañando con las canciones que vos elegís. Estás en Mía 104.1.

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0: Somos la radio de la música. Somos Mía 104.1. ¿Por dónde andan, amigos? Les damos la bienvenida a los que se van sumando y recién están pensando, ¿qué voy a hacer hoy? ¿Qué quiero hacer? 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Seguimos con más música en Mía.
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Ya pasaron algunos minutos de las 3 de la tarde y seguimos juntos en esta canción es mía. Último día del fin de semana, domingo. Y mientras algunos aprovechan para disfrutar de este día en casa, hoy hay otros a los que le tocó laburar. Amigos, sí, y es así. Pero tranqui, porque sea cual sea el plan, hoy tenemos la mejor propuesta. Disfrutar de tus canciones, las que vos elegís. Estás en Mía 104.1, la radio de la música.

Seguimos recorriendo juntos las 3 de la tarde y algunos recién sumándose a esta hora. Pasen, pasen adelante, por favor. Miren que todavía hay tiempo de sumar grandes canciones, como este temazo que pidió Miriam. Lo disfrutamos juntos. Subí el volumen y quédate en Mía 104.1.

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Del otro lado estás vos y de este, la música que te acompaña todo el día. Estás en Mía 104.1. Transitamos juntos las 3 de la tarde de este domingo que tiene un gustito diferente. A cafecito tal vez, a matecito tal vez. Qué bien esa mesa, por favor, esa compañía de domingo. Aprovechamos y también le agregamos muy buena música. Estás en Mía 104.1.

0: Buenas noches. Muchas gracias.
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0: 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Seguimos recorriendo este domingo 30 de agosto y es el momento de algo dulce. Sí, chicos, por favor, algo dulce. 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

Todo el día, tus canciones suenan acá, en Mía 104.1. ¿Cómo viene todo por ahí, amigos? Si hoy les tocó laburar en este último domingo de agosto, acá estamos nosotros del otro lado, sí, con las canciones que te gustan, haciéndote la segunda, esperando, por supuesto, tu pedido, tu canción. Estás en Mía 104.1, la radio de la música.

estás en Mía 104.1 y algunos minutitos pasaron de las 4 de la tarde y vamos a seguir haciéndote compañía, sí, a vos, a ustedes, a todos ustedes, así estés solo en tu casa, sola, estés con amigos, estés con familia, estés en el trabajo, sea lo que sea, nosotros dijimos presente en este sábado para hacerte compañía con la mejor música. Así que seguí con nosotros hasta las 6 de la tarde para disfrutar de lo mejor de este sábado, bien arriba, pura vibra y la mejor música en Mía 104.1.

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Gran pedido de Andrea, que nos escribe desde Güemes. Ah, André, yo justo esta semana estuve por la cañada y está muy, muy linda, ¿eh? Pero para. No, fréname todo. Sí, quiero saber. Vos, ¿tenés en mente qué querés escuchar? ¿Qué canción querés pedir? Mirá que estoy esperando, ¿eh? Bueno, seguimos con más música en Mía 104.1, tu radio.

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el día, mucha más música para vos. Estás en Mía 104.1. Domingo 30 de agosto y yo quiero saber, quiero ser curiosa, sí. Y bueno, quiero saber cómo viene siendo este cierre de mes para vos. Agosto, frío, pronto se viene la primavera, con ganas de ahí, de que llegue este septiembre. ¿Disfrutaste del invierno? ¿Cómo lo estás disfrutando en esto último que queda? Contanos mientras seguimos con más canciones. Quédate en Mía 104.1.

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Esta canción te marcó una vez y quizás hoy lo hace de nuevo, en Mía 104.1. ¿Cómo viene ese domingo, amigos? Último día de agosto y mientras algunos van planeando cómo arrancar septiembre, les aviso que todavía hay tiempo para pedir sus canciones. Estás en Mía 104.1, la radio de la música.

Pasaron algunos minutos de las 5 de la tarde y arrancamos el último tramo de Esta Canción Es Mía en este domingo 30 de agosto. Estaba pensando que de a poco el invierno va llegando ahí, va llegando a su fin. ¿Qué les parece si lo despedimos con canciones? ¿Sí? Las que vos elegís, las que vos elegís. ¿No pediste tu canción todavía? Es ahora, amigos. Seguimos con todo, acá, en Mía 104.1.

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0: Si hablamos de música, hablamos de Mía 104.1. ¿Dónde te encuentra esta canción? Algunos están aprovechando para hacer de turista en la ciudad, tal vez, y salir a pasear con los auriculares grandes. Sí, me encanta. Caminando por esta ciudad hermosa con canciones como esta. Quédate en Mía 104.1, la radio de la música.
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Cuando querés solo música, escuchás Mía 104.1. Miren cuántos que se van sumando a esta hora, todos con su pedido listo. Me encanta, amigos. Domingo 30 de agosto y la tarde todavía tiene muchísimo más. Todavía da para más. Estás en Mía 104.1, la radio de la música.

0: Las canciones no paran en la radio de la música. Estás en Mía 104.1. Amigos, seguimos recorriendo este último domingo de agosto y no hay mejor forma que despedir el mes con una gran canción. Así que llega el turno de ella, llega Renata, directo desde Barrio Yapeyú, pidiendo su temazo. ¿Y el tuyo? Ah, ¿no lo pediste? Dale, dale, dale, dale. Quédate en tu radio, Mía.
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Y cuando pasan unos minutos de las 6 de la tarde, algunos recién van llegando a casa, otros ya están con todo listo para cerrar este domingo 30 de agosto. A partir de ahora y hasta las 9, despedimos el mes de la mejor manera, con grandes canciones y tu compañía. ¿Te quedás? En Mía 104.1, la radio de la música.

todo el día tus canciones suenan acá en Mía 104.1. Domingo y las 6 de la tarde llegaron con ese frío que ya se instaló en la ciudad. El plan de quedarse en casa ganó y está más que justificado. Nosotros le ponemos la música. Quédate en Mía.

0: día tus canciones suenan acá en Mía 104.1. Domingo, y hoy decidiste hacerte tiempo para vos. Sea cual sea el plan, hoy te acompañamos con grandes canciones. Quédate en Mía.
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0: Todo el día tus canciones suenan acá en Mía 104.1. Domingo, y se siente en el movimiento de la ciudad, y hoy decidiste quedarte en casa. Mientras disfrutás un poco de ese rincón, hoy dejamos que la buena música haga lo suyo. Quédate en Mía.
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todo el día tus canciones suenan acá en Mía 104.1. Las 6 de la tarde del domingo, el fin de va llegando a su final. Muchos ya por ahí con un poquito de cara al triste porque mañana hay que volver a trabajar, es lunes. Pero bueno, hay que disfrutarlo, ¿eh? Y sabes que es muy lindo despedirlo con grandes canciones como esta. Quédate en Mía.

Y con esta gran canción arrancamos una nueva hora en el fin de semana de Mía. Minutos pasaron de las 7 de la tarde y si te acabas de sumar, bienvenido, ¿eh? Todavía nos queda mucho por recorrer juntos. Estás en Mía 104.1, la radio de la música.

Esta canción te marcó una vez y quizás hoy lo hace de nuevo. En Mía, 104.1. Amigos, hay canciones que nos traen grandes recuerdos como esta. De a poco, este domingo, nos muestra su mejor versión. Seguimos con más. Estás en Mía, 104.1, la radio de la música.

0: 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Las 7 de la tarde del domingo y el fin de entra en su recta final. Parece que a esta hora las canciones se disfrutan distinto. Y lo mejor es que todavía nos queda mucho más. Acá en Mía 104.1.
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Amigos, seguimos recorriendo las 7 de la tarde. ¿Por dónde andan a esta hora? Algunos en casa, otros volviendo de alguna juntada, otros ya preparando todo, ¿no? Para mañana hay que levantarse temprano, comienza la rutina laboral y hagas lo que hagas, nosotros seguimos con más música acá en Mía 104.1.

Pasaron algunos minutos de las 8 de la noche y seguimos transitando juntos el fin de semana de Mía. Todavía nos queda mucho por recorrer. Y qué bueno que nos elijas, ¿eh? Mientras se van acomodando, seguimos con más. Estás escuchando la radio de la música. Estás en Mía 104.1.

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Llega a esta hora del domingo y empezás a pensar en todo lo que tenés que hacer mañana. Pero tranqui, por acá tenemos una propuesta. Bajar un cambio y disfrutar de las buenas canciones. 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

0: 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Estamos recorriendo las 8 de la noche y mientras vos ya empezás a pensar en las obras que te trajiste de la juntada de hoy, por acá seguimos disfrutando de tus canciones. Quédate en Mía 104.1.
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